Mundial. Y es el tercer gol para Borussia, que siempre va a la moda.

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0: Černi.
1: Arranca por la brecha el genio del fútbol mundial. Y es el tercer gol que para Borruchaga, siempre va a la moda.